0: 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Sufragio. Caborca. Sonora. Sinaloa. Los Mochis. Ciudad Obregón, Sonora. Hermosillo, Sonora. Navojoa, Sonora.
1: Piedras Negras.
0: Guaymas.
1: Guatemala.
0: Hermosillo.
1: Palenque.
0: Empalme.
1: Taraga.
2: Chiapas.
0: Benjamín Gil.
1: Chiapas, Tabasco.
2: Veracruz.
0: Caborca.
1: Paraíso.
2: Tierra Blanca.
0: Nogales.
1: Agua Dulce.
2: Caborca. Tapizaco.
1: Coatzacoalcos.
0: Mexicali.
2: Lechería.
0: Puerto Peñasco.
1: Huiles.
0: Sonora. Estación Doctor.
1: Cayuca, Mexicali.
2: La Atlántida.
0: Tijuana.
1: Agua Dulce.
2: San Pedro.
0: La Luz, Villa de Tututepec, del Melchor Ocampo, Juquila, Oaxaca.
1: Salvador.
0: México.
1: Centroamérica.
2: Honduras. Abanasi, luego Chiapa, tía Ingini. Pero musu, ni a billete de frontera, de nani frontera. Y acaba de natiga, pues, tinicata, Honduras, nada.
0: Mexicali,
1: Piedras Negras,
0: Sufragio,
2: Coatzacoalcos, Veracruz,
0: Sinaloa,
3: República de Honduras,
2: de Chiapas, Palenque,
3: Arriaga, Cholutenca,
1: Palenque,
3: Coatzacoalcos,
2: San Pedro,
0: Nayarit,
3: Tierra Blanca,
2: Honduras, La Atlántida,
0: Guanajuato,
3: Guatemala,
0: Córdoba,
1: Dulce,
0: Tabasco,
1: Zacatecas,
2: Guadalajara,
1: Paraíso,
2: Aguascalientes, Lechería,
1: Agua Dulce,
0: Chihuahua,
2: Pisacho,
1: Tierra Blanca,
3: Tlaxcala,
2: Tierra Blanca,
1: Tres Valles,
3: Negra,
0: Puebla,
1: no,
3: Estado de México,
1: Luis Potosí,
0: Sinaloa,
1: Monterrey,
3: Tlaxcala,
0: Tamaulipas,
1: Tijuana,
0: Irapuato.

0: Zacatecas.
1: Fuga.
0: Fuga. Colorado.
1: Fuga.
2: Fuga.
1: Fuga.
2: Fuga.
1: Guatemala.
0: Fuga.
3: Salvador.
1: Fuga.
2: Palenque.
0: Fuga.
2: Tijuana.
0: Fuga. Querétaro.
1: Fuga.
2: Fuga.
0: Michigan.
2: Fuga.
0: Fuga.
1: Tabasco.
0: Fuga.
1: Fuga.
2: México.
0: Fuga.
2: Monterrey.
1: Fuga.
2: Arteaga.
0: Fuga.
2: León.
1: Fuga.
0: Fuga. 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
1: Fuga.
0: Fuga. Tañana de Chiapas. Antañismo. Only fan de la Tañina. Cuango.

0: Chiapas.
1: Fuga.
2: Arriaga.
0: Fuga.
1: Tierra Blanca, Piedras Negras, Fuga.
3: Veracruz, Fuga.
0: Guadalajara,
2: Fuga.
0: Lechería,
1: Fuga. Estado de México, México.
0: Fuga.
1: Fuga.
2: Fuga,
1: vámonos.
0: Fuga, men.
1: Fuga.